Dichoso el que teme al Señor, el que haya gran deleite en sus mandamientos. No temerá recibir malas noticias. Su corazón estará firme, confiado en el Señor. Salmo 112, 1 y 7.